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2: Las 6 con 57 minutos.
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0: Son las 7 y 27 minutos.
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7: Son las 7 y 33 minutos.
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¿Cómo andan? Buen lunes para todos. Hoy es 10 del 08 del 26. Estamos empezando una nueva mañana aquí en la 100.5 Radio El Mirador.

Marco Antonio Solís en nuestro inicio musical de esta mañana de día lunes 8 de agosto del 2026. 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Nos encontrás como Radio El Mirador, 3482492275, línea fija de la radio, 3482620263. Si nos querés escribir un WhatsApp, nos encontrás en calle 12, 634 de la ciudad de Las Toscas. Tarde.

Luciano Pereyra, uno de los artistas que estamos escuchando en este inicio musical de esta mañana, hermosa jornada, fresca, ventarrosa, pero se espera un lindo día a pesar de todas estas condiciones que son propias del invierno porque tenemos temperaturas bajas. Ayer el Servicio Meteorológico Nacional anticipaba que íbamos a tener una ola polar o que por estos días una ola polar va a afectar a gran parte de la República Argentina, 12 provincias en total, pero no está la provincia de Santa Fe, buen dato, sí gran parte de la zona cordillerana y demás que se verán afectados, pero no así la provincia de Santa Fe. Señores, mucho para contarles en esta mañana, prendete a la 100.5 Radio El Mirador, porque junto vamos a hacer la mañana del Mirador con muchos temas del ámbito local, del ámbito regional, lo que aconteció el fin de semana, las noticias que van a marcar la agenda del día de hoy, 2 horas de programación a través de la frecuencia 100.5 y por supuesto en fmelmirador.com. Linda jornada para viajar, tránsito cargado, pero sin mayores complicaciones, le decimos para quienes circulan por la ruta. Eso sí, hacerlo con precaución, mucho movimiento, al menos en el tramo de Villocampo a Las Toscas, mucho movimiento de autos, más que nada. Hay algunos que otros camiones, pero mayormente es de auto el tránsito que tenemos en esta parte del norte santafesino. 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Bueno, y a cuidarse de la gripe en la medida de lo posible, la congestión, estos cambios de temperatura, ideal para la gripe. Y para la alergia también, los alérgicos, el cambio de temperatura es terrible. Bueno, si lo llegan a necesitar, repetimos, hoy la farmacia de turno en Las Toscas es Farmacia Amado. ¿Qué dice el pronóstico del tiempo para nuestra ciudad y para la región? Temperatura actual 9 grados, pero la térmica es de 7, mañana fresca realmente. El viento sopla del sector sureste, oscila entre los 16 y 30 kilómetros por hora. En tanto que para lo que resta de la jornada se espera que la máxima llegue a 16. Va a estar fresca la jornada. Va a ser frío realmente. Mañana mínima de 10, máxima de 13 con lloviznas. Para el miércoles mínima de 11, máxima de 19. Probabilidad de lluvias y tormentas. No va a llover mucho, pero la probabilidad es bastante elevada, el 60%. Mayormente suele llover cuando la probabilidad del 90, pero hemos visto casos donde la probabilidad del 60, del 70, hasta del 30 incluso, y terminaba lloviendo igual, ¿no? Jueves cielo nublado con mínima de 11, máxima de 16. El viernes cielo nublado con mínima de 11, máxima de 19. El sábado mínima de 12, máxima de 19, con cielo algo nublado y probabilidad de lluvia. El domingo, ¿tenés pensado hacer algún evento? ¿Tenés pensado juntarte con tu familia? Hoy recién es lunes, falta para el domingo todavía. Va a ser un poquito de calor, pero está anunciado lluvias y tormenta. 80% de probabilidad de inestabilidad para el día domingo 16 de agosto. Bueno, el sábado es la fiesta patronal de la ciudad, Día de la Santa Patrona, y en el mes aniversario de la ciudad también, recordemos que el 23 de agosto, día de la ciudad día de la fundación de la ciudad de Las Toscas, ¿no? Pero por lo pronto, el sábado hay una leve probabilidad de inestabilidad para Las Toscas y para la región.

Bueno, señores, jugó River, jugó Boca, no se pudo dar de vuelta con River, no hay caso. Y hacen los cambios, y hacen los nuevos planteos, no hubo suerte. Bueno, también hubo clásico de la Liga Ocampense, hubo distintos eventos en la región, así que todo eso vamos a estar repasando en la jornada de hoy. Antes de ir al resumen de los temas, vamos a nivel de los ríos, información que siempre están atentos los productores agropecuarios, más que nada por las condiciones climáticas, meteorológicas y esta probabilidad de este fenómeno del Niño, que de un momento a otro puede ser que tengamos... Que lo tengamos nuevamente en el norte santafesino, ¿no? Bueno, nos vamos a nivel de los ríos. Andresito, a esta hora, según lo que informa Prefectura Naval, está bajando, tiene 1,44 m. Iguazú baja con 11,50 m. Si seguimos repasando el Paraná, nos vamos hasta Posadas. Allí tiene 10 m, 8 cm y está estacionado. En Itatí el Paraná crece con 3,56 m. En Paso de la Patria estacionado con 3,20 m. En Corrientes 3,22 m, está creciendo. Barranqueras crece con 3,20 m. Empedrado crece con 3 m. Bellavista estacionado con 3,23 m. Goya a esta hora tiene 3,20 m y está bajando. Reconquista 2,93 m y baja. Si seguimos repasando, nos vamos hasta la ciudad de Santa Fe. Allí el Paraná está estacionado con 3,27 m.

Cuando el hombre trabaja, Dios lo respeta. Pero cuando el hombre canta, Dios lo ama. San Agustín decía que cuando el hombre cantaba, rezaba dos veces. Y cuando el hombre reza, habla con Dios. ¡Qué lindo! Así que esta noche vamos a bendecir a todos los que nos están escuchando.

El eterno Leo Dan, señores, ya físicamente no está entre nosotros, pero su música sigue muy presente. Bueno, ¿qué de santo recordamos en el día de hoy? Es el día de Santa Asteria, día de San Blano, también el día de San Nicolás Ayo, así que lo saludo para los Nicolás. Bueno, y son algunos de los santos que recuerda la Iglesia Católica. Cabe recordar que también es el día de San Lorenzo, diácono y mártir. Hay varios San Lorenzo, pero este es el más conocido. Dice que es patrono del fuego. Bueno, San Lorenzo, diácono y mártir. ¿Cómo? Y perdió San Lorenzo. Vos podés creer. Perdió San Lorenzo, está como River. Perdió San Lorenzo nuevamente. Bueno, San Lorenzo, que era hincha del Papa Francisco, Marcelo Tinelli, bueno, muchas figuras que son hincha de San Lorenzo Almagro. Es patrono de los diáconos, de los bibliotecarios, de los cocineros y los bomberos. Murió martirizado en una parrilla durante las persecuciones del emperador Valeriano. Bueno, nuestro saludo para Lorenzo en el día de San Lorenzo, en este 10 de agosto del 2026. Bueno, vamos a repasar algunos de los temas de la jornada antes de ir a los títulos de los diarios y demás. Bueno, la semana pasada, jueves, para ser más preciso, un vecino apellido Gómez de nuestra ciudad ha comparecido ante la justicia. Estaba acusado de venta de estupefacientes. Le han dado prisión domiciliaria. Esto fue aquí en el Poder Judicial de la Ciudad de Las Toscas. Tuvo lugar las audiencias correspondientes. Jueves último, como bien mencionábamos. Bueno, este fin de semana estuvo el Día de las Infancias en el barrio Santa Lucía. Adelantaban los chicos de la Juventud Socialista este importante evento que iba a tener lugar en la ciudad. Finalmente, como bien decíamos, esto tuvo lugar este último fin de semana, este sábado último, en el barrio Santa Lucía de la ciudad de Las Toscas, evento que contó también con el apoyo de la diputada Charo Mancini. Y atento con esto porque es una muy buena noticia para Las Toscas y la región. Marcelo Bernachea, reconocido docente, profesor de la ciudad, será distinguido por la Cámara de Diputados y Diputadas de la provincia de Santa Fe. Esto tendrá lugar este próximo 12, Dios mediante, 12 de agosto, miércoles sería, en horas de la tarde, en la Cámara de Diputados. Una iniciativa de la diputada Charo Mancini, destacando su trayectoria y demás. Obviamente, en conjunto con todo el cuerpo legislativo, va a ser distinguido. Dialogamos con Marcelo, vamos a escuchar hoy la nota que lográbamos con él vía telefónica, no pudimos hacerlo presencialmente por una cuestión de su trabajo, más que nada, está trabajando mientras se va el programa, se le complica un montón poder venir en vivo a la radio, pero la verdad una muy buena noticia, un orgullo para Las Toscas y para la región. Tiempo atrás, doña Pocha Paredes recibió también una distinción similar, muy merecido de Pochita, porque la verdad un ser humano extraordinario, muy comprometido, y en el caso de Marcelo, muy comprometido con el básquet, una actividad deportiva que creció mucho en el norte de Santa Fe, y él tuvo mucho que ver en esto, especialmente en el crecimiento del básquet aquí en Las Toscas. Bueno, los chicos de cuarto y quinto año, alumnos del Colegio José Manuel Estrada de lo que es agro y ambiente, estuvieron de la modalidad agro y ambiente, viajaron a Reconquista, estuvieron visitando varias empresas y demás, aprovechando que bueno estaba días atrás, recordarán ustedes, ayer finalizó la Expo Rural, evento muy importante, estuvo varios artistas de nombre, Banda 21 de lo que estuvo, y allá, no me acuerdo anoche quién se vio, que estuvo hace poco en Matías Valdés, que estuvo hace unos meses en Villocampo. Bueno, estuvo Matías Valdés, bueno, mucha gente, uno lo que ve en las redes sociales, subistas desde nombre. Banda 21 de lo que estuvo, y allá, no me acuerdo anoche quién se vio, que estuvo hace poco en Matías Valdés, que estuvo hace unos meses en Villocampo.

Expo Román y demás, pero eso más al sur ya de nuestras localidades. Pero sí, en lo que es la Expo de Reconquista, un evento multitudinario. Me contaba anoche un chico que los perfumes, que por uno en los stands pueden comprar, puede encontrar de todo: libros, trabajos artesanales. Bueno, después todo el movimiento que implica una expo de esta magnitud, ¿no? Bueno, lo cierto es que los chicos de cuarto y quinto del Estrada estuvieron viajaron a Reconquista, y agradecieron también a la diputada Mancini por colaborar en este viaje, y gracias a esta colaboración y a otras personas que colaboraron, los chicos pudieron viajar a Reconquista en un viaje de estudio. Bueno, yendo al plano regional, ayer, hablando de la Expo Rural de Reconquista, estuvo el gobernador, estuvo la presidenta de la Cámara de Diputados de la provincia de Santa Fe, Clara García, estuvo la diputada Charo Mancini acompañando a Clara García y a una nueva Expo Rural 2026. Esto fue en el día de ayer en la ciudad de Reconquista. Ayer también, ayer y durante todo el fin de semana, ¿no?, que se estuvo desarrollando ya al principio de la semana pasada, que se desarrolló la Expo Rural, y durante el fin de semana fueron los actos centrales, con la presencia de la diputada Charo Mancini. Bueno, y hablando de distintas actividades, en el día de ayer se recordó el Día de las Infancias en San Antonio. Muchos chicos, yo pasé la tardecita, ya se estaban yendo, pues ya caía ya llegaba la noche prácticamente, pero mucho movimiento ahí en el complejo Arcoíris de San Antonio, los chicos que estaban presentes en el Día de las Infancias, festejando justamente su día, ¿no? Bueno, hablando de distintas actividades, continúa la distinta noticia en el ámbito regional, continúa la investigación por la famosa camioneta que desapareció en Florencia. ¿Qué pasó con esa camioneta? Aparentemente ahora hay filmaciones que muestran que se fue hacia el lado del norte, hacia Resistencia, hacia el Chaco. El fin de semana hubo un importante operativo en conjunto con la policía del Chaco. Gran parte del trabajo de investigación lo están realizando los propios dueños del vehículo, que recaban información de los vecinos. Recordemos que las cámaras de seguridad no funcionan en Florencia, se quemó al poco tiempo que asume el actual intendente. Nunca más lo arreglaron. Ahora es llamativo, se queman la oficina del intendente donde estaban las cámaras, y a las 2-3 semanas empiezan los robos. Robos importantes, ¿no? El que te robaron la garrafa, la bicicleta, que obviamente para todos, para el danificado, todo robo es importante, pero acá estamos hablando de robos millonarios. Han entrado a la casa de una docente, se llevaron toda la plata del auto que vendió. Ahí a 100 metros entraron a la casa de un matrimonio de docentes, se llevaron alhajas, se llevaron dólares, pesos y demás. Y ahora se roban esta camioneta, todo en un radio de ahí de 100 metros, todos estos hechos. Y llama la atención el lugar donde es, la cercanía que tiene con la Ruta 11. Si hay algún entregador o no, llama la atención porque tienen el dato preciso, saben a dónde ir. Recordemos que esta camioneta estaba estacionada jueves último, en hora de la madrugada, cerca de las 3 de la mañana, dice un vecino, escucha un ruido fuerte, un vehículo que sale a toda velocidad, empiezan a ver las cámaras de vecinos particulares, y voy a tener que entrar a decirle por favor al vecino, y el tal vecino que tú dices, no, yo no quiero mostrarte porque tengo miedo, ya a otra vez se mostré las cámaras y me amenazaron, y acá y allá, y no es fácil. Bueno, lo cierto es que hay una filmación, un video que es determinante, donde se ve a la camioneta, la Toyota Hilux, perteneciente a Gerardo Matar, conocido y joven veterinario de Florencia, yendo hacia la provincia del Chaco. Veremos si hay novedad en los próximos días. Ojalá que lo haya, y ojalá que esto no quede impune, como ha pasado con otros casos, que no se sabe absolutamente nada. O al menos oficialmente no trascendió. Bueno, está interviniendo la PDI, está interviniendo la Policía del Chaco y demás en este caso. El fin de semana dejamos un poco lo que pasa en la región y además nos vamos hacia la provincia porque falleció el padre de Messi. Venía ya peleándola hace rato. Lamentablemente perdió la vida, estuvo la estrella del fútbol mundial visitando

país nuevamente, su país, para la despedida de su papá, ni más ni menos, ¿no? Bueno, hablando de distintas cuestiones, en recreo, esto se hizo viral en las redes sociales, se estaba desarrollando una misa, ingresó un hombre a los gritos y, bueno, después tuvo que ser detenido, ¿no? Aparentemente no estaba bien, no estaba en buenas condiciones psicológicas y de ahí su reacción. Esto fue en recreo, lo comento porque se hizo viral en las redes sociales más que nada. En el plano nacional sigue la tensión con Brasil. Ahora el embajador argentino en Brasil se reúne de urgencia con Kirchner, el canciller. El canciller que se mandó unas cuantas la semana pasada, se quiso adjudicar el viaje del Papa a la Argentina y demás. Bueno, lo están exponiendo bastante, más que al vocero presidencial al menos. Lo cierto es que sigue la escalada porque Milei lo sigue insultando a Lula. Brasil redujo al mínimo la relación diplomática con Argentina. Y tiene consecuencias económicas más que nada. Más que nada para nuestro país, que depende mucho de la economía de Brasil. Gran parte de lo que producimos lo vendemos a Brasil. Bueno, es llamativo pelearte con la persona que más te compra. Pero bueno, sucede. Y pasa en Argentina, ni más ni menos. Hablando de otras cuestiones, le contaba, ni bien empezamos el programa, el Servicio Meteorológico emitió una alerta para esta semana para 12 provincias por una ola polar. No está en la provincia de Santa Fe, no está el Chaco tampoco. Gran parte de las provincias del litoral no están. Sí, las provincias cuyanas, cordilleranas, Córdoba en el centro del país y otras provincias, por supuesto. Señores, a grandes rasgos, estos son algunos de los temas de esta jornada. Son las 8:30 en toda la República Argentina.

0: el gran Abel Pintos. Gracias.
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2: ...8:37 en la República Argentina... ...alrededor de 60.000 personas pasaron por la muestra... ...la Expo Rural de Reconquista... ...dice la prensa provincial a esta hora de la mañana... ...nos vamos a los títulos de los diarios... ...a estar lo que dicen los portales... ...rápidamente... ...cuando ya pasan 38 minutos de la hora 8... ...en todo el territorio nacional... ...empezamos por Florencia Hoy... ...algunos de los títulos de este portal... A esta hora de la mañana intentó llevarse una moto del Polideportivo de Florencia y fue aprehendido. El hecho ocurrió durante la noche de este domingo en el predio del Polideportivo Municipal. El propietario de la motocicleta y otros jugadores lograron alcanzar al joven y recuperar el vehículo antes de la llegada de la policía. Mancini, la diputada provincial, participó de la... de una nueva edición de la Expo Nacional de Ganadería, Agricultura, Industria, Comercio y Servicio de la Sociedad Rural de Reconquista. Es uno de los encuentros productivos más importantes del norte santafesino. Escuchar a quienes producen es clave para construir respuestas, sostuvo la legisladora tosquense. Durante la jornada del 8 y 9 de agosto, la diputada estuvo presente en la muestra recorriendo los distintos stands, compartiendo actividades con productores, expositores, instituciones y vecinos de toda la región. El sábado, la legisladora realizó un recorrido junto a la presidenta de la Cámara de Diputados y Diputadas, Clara García, oportunidad en la que dialogaron con representantes de distintos sectores sobre la realidad productiva, las necesidades y los desafíos que atraviesa el norte provincial. Recorrer entre otros espacios, escuchar y dialogar con quienes todos los días producen y generan trabajo es fundamental para transformar las demandas en políticas y acciones concretas. Pero Somanchini, la diputada, destacó además la importancia de la Expo Rural como un ámbito que permite visualizar el potencial productivo de la región y fortalecer el vínculo con quienes impulsan diariamente su desarrollo. En la nueva edición de la exposición volvió a reunir al campo, la industria, el comercio y los servicios y las instituciones, consolidándose como un espacio de encuentro y la vidriera de trabajo y potencial del norte santafesino. Otro de los títulos de esta jornada, de este portal de noticias, algunos de los títulos destacados: la policía del Chaco se sumó a los operativos de ojo tras el robo de una camioneta en Florencia. Ley tributaria en Santa Fe, a solo 6 meses de su implementación, ya generó más de 8.600 empleos. Son algunos de los títulos que tiene Florencia Hoy en su edición digital, claro. Título de Radio Amanecer, la radio del Obispado: 4 agentes municipales de Reconquista asumariados y suspendidos. La decisión se toma en el marco de una investigación que se está realizando. El decreto lo firmó el intendente de esa ciudad. Hospital de Reconquista promovió la lactancia materna en una jornada abierta. Puyaro estuvo en la Expo Rural de Reconquista. Las divisas tienen que ir al desarrollo, sostuvo el gobernador. Villocampo se prepara ante la llegada del niño y organiza una posible evacuación de haciendas. La Municipalidad de Villocampo comenzó reforzando las tareas de prevención ante los posibles negamientos que se podrían dar de llegar el fenómeno del niño. Alumnos de la ESO número 563 de Garabato investigan el suelo y promueven prácticas sustentables. Son algunos de los títulos que tiene Radio Amanecer.

¿Qué dice Sin Mordaza a esta hora de la mañana? Títulos destacados. Puyaro en la Sociedad Cultural de Reconquista. Deuda con Nación, fondos y rutas provinciales. Todo lo que habló. Encontraron muerto a un adolescente de 15 años en uno de los pilotines del Parque Garay. Esto es en Santa Fe Capital. Juegos Sudamericanos 2026 presentaron las medallas que representan a Santa Fe. Allanaron viviendas en Barranquita, secuestraron 11 armas y más de 400 cartuchos. Reconquista. El obispo Massín confirmó la visita del Papa a Argentina y pidió el reencuentro de los argentinos. Arrestaron a un policía de Reconquista acusado de abuso sexual contra una adolescente. La ampliación de la información da cuenta de lo siguiente. El agente fue detenido este viernes tras una denuncia realizada por la madre de la menor que permanece en el círculo familiar del acusado. Un agente de policía de la provincia de Santa Fe con domicilio y funciones en el Comando Radioeléctrico de Reconquista fue arrestado este viernes por la tarde luego de ser denunciado por un presunto abuso sexual en el círculo familiar. La identidad del acusado no trascendió. Son los títulos de Sin Mordaza en su edición digital. Algunos de los títulos de Infobae. Tras el revés de la ley de tierra, el gobierno busca corregir la comunicación y avanzar con la agenda legislativa. ¿Quién es Cristian Díaz y cómo fue la noche del Piti Álvarez? Lo mató. Si vas a tirar, tirá gato. Un relato de una investigación lograda por Infobae. Otro de los títulos, cómo funciona Hawái y por qué es tan importante como engranaje tecnológico del ejército chino. También un artículo que aparece hoy publicado en Infobae. Más abajo titula este mismo portal, casi el 40% del crédito formal para la familia de menos recursos es para pagar deudas y comprar alimentos. Una nota de Lucrecia Etrich, periodista de Infobae. Thiago Almada llegó a la Argentina para sumarse a River Plate. El equipo millonario quiere levantar cabeza, pero no puede. Rosario le dio a Messi el abrazo que necesitaba. Cronología del respetuoso adiós al padre de Jorge. Bueno, había cuestionamiento porque el canal de noticias TN puso un dron que firmaba la intimidad de la familia. Varios expresaron, ayer estaba viendo en redes sociales, la disconformidad, más que nada por... Todo tiene un límite también, más allá que obvio, uno quiere ver lo que pasa, pero era la intimidad de la familia, ¿no? Otro de los títulos, los desafíos de Caputo, el dato de la inflación de julio y los dólares que debe conseguir el Tesoro. Son los títulos de Infobae.

Estamos haciendo la mañana de la 100.5 Radio El Mirador. Buena jornada para todos, señores. En este día lunes está empezando una nueva semana. Nosotros te hacemos compañía repasando lo que pasa en el norte santafesino, contándote los detalles y las noticias que marcan la agenda periodística de este día lunes 10 de agosto. Bueno, vamos a referirnos en este caso a una muy buena noticia. Le contábamos hoy en los temas del día que Marcelo Bernachea, este reconocido profesor, muy conocido por la trayectoria que tiene y porque ha sido uno de los pioneros en el básquet de la ciudad de Las Toscas, va a ser reconocido por la Cámara de Diputados de la provincia de Santa Fe. Vamos, en el día de ayer, como no lo podemos tener en vivo aquí en el programa, por una cuestión laboral, dialogamos con él vía telefónica. Vamos a repasar lo que nos decía, en este caso a Marcelo, en la jornada de ayer respecto a esta distinción que va a recibir en los próximos días.

0: 8:49, bueno, hoy estamos solucionando, estamos con problemas de internet, en cuestión de minutos vamos a escuchar lo que nos decía Marcelo en la noche de ayer. La verdad que una muy buena noticia porque va a ser distinguido ni más ni menos por la Cámara de Diputados y Diputadas de la provincia de Santa Fe, una trayectoria realmente importante, 30 años con el deporte y en este caso con el básquet ni más ni menos, desarrollando una de las disciplinas deportivas más importantes que tiene nuestra región, y es importante gracias a todos los aportes que han hecho Marcelo y tantos otros, ¿no? Por supuesto, el fútbol, el vóley y el básquet tienen su desarrollo en el norte, y en ese sentido Marcelo tuvo mucho que ver, especialmente con el básquet. Así escuchamos lo que nos decía Marcelo Bernachea.
1: Bien, vamos a saludar al profesor Marcelo Bernachea, que la tenemos en comunicación hasta ahora, en este caso para hablar de una distinción que va a recibir por parte de la Cámara de diputado de la provincia de Santa Fe. Un verdadero orgullo para todo el norte de Santa Fe, no solamente para la ciudad de Las Toscas. Marcelo, buena jornada, ¿cómo estás?
2: ¿Qué tal? Buenas noches, ¿cómo está Narciso? ¿Todo bien, por suerte?
1: Bueno, antes que nada, gracias por la comunicación y, bueno, consultarte las sensaciones, ¿no? Me imagino una gran satisfacción luego de conocerse esta grata noticia.
2: Sin duda, sí, Narciso, realmente... son momentos muy gratos, emocionantes y bueno, creo que fruto de toda la cosecha que hemos hecho, y bueno, hoy es momento de la siembra y hoy es momento de cosecha de todo lo que uno transmitió, vivenció, experimentó con todo lo que es el trabajo del mini básquet acá en Las Toscas y por ende, bueno, hoy día se puede visibilizar a nivel capital de la provincia también, ambiente estas distinciones que vamos a recibir de parte de la Honorable Cámara de Diputados. Un poco el trabajo realmente charo para hacer como que en nuestra localidad se hizo por mucho tiempo, muchos años. Y bueno, ojalá la posibilidad de algún momento resaltarla y continuar con eso, que realmente es uno de los pedidos que toda la comunidad, los profes, los clubes de otras provincias y amigos que siguen compartieron esta linda iniciativa acá en nuestra ciudad y bueno, hoy día recibir una distinción de esa calidad, realmente uno como profe, como docente, como entrenador, como padre, realmente se siente halagado y bueno, acompañado, y por lo menos es algo que lo veo como un reconocimiento que a veces uno en vida creo que espera, porque realmente es algo así, lo veo así.
1: Totalmente, ¿no? ¿Cuántos años de servicio, Marcelo?
2: Y yo, Narciso, con el tema del minibásquet, hoy como docente casi 35 años, uh-huh. Y en el tema de la actividad de básquet, salvo estos últimos años que estuvo un poco relevado el tema de salud, pero son casi 32 años, casi 33 años que estuve a full, casi la misma antigüedad que lo tengo como docente. Así que realmente son muchos años y bueno, pues yo creo que lo veo como que todo lo hecho por detrás hubo mucho aprendizaje, mucho preparación, porque realmente uno inició todo esto desconociendo cosas y bueno, con la vivencia, con el compartir, con el intercambiar con otras instituciones, clubes de otras provincias, otras ideologías, y una se va formando y realmente yo creo que es algo que uno no deja nunca de aprender, todos los días algo nuevo para entregar y dar, es un servicio que uno para se prepara.
1: Totalmente, ¿no? ¿Cómo surgió? Digo, alguna vez lo charlamos ya esto, pero bueno, recordarlo, ¿cómo surgió esta pasión por el básquet, ¿no? Hoy el fútbol, sabemos que por ahí el deporte es más convoca, el más rentable, que es más fácil conseguir un sponsor, que los padres incentivan porque está muy desarrollado, pero ¿por qué el básquet y no otra disciplina?
2: Mira, sí, desde mi formación como profe, tuve un profe muy que realmente era apasionado por el básquet, bueno, un poco que efecto contagio, y siempre, sí, costaba mucho y él trabajaba de esa manera. Y bueno, hoy día somos colegas, conocidos, amigos, por motivo de la vida, de capacitaciones y de poder encontrarnos en un momento. Y bueno, hoy día compartir esa estas sensaciones, también está el conocimiento de este premio, de esta distinción, mejor dicho. Y bueno, un poco fue de ese lado el incentivo. Y siempre me gustó, a la par del boli también, un poco para trabajar, que lo hice acá en Las Toscas, y si lo pudiera hacerlo, lo continuaría haciendo indudablemente. Y un poco fue todo esto que nos hizo. Y acá traer esa iniciativa, recomenzar, porque cuando empezamos en el Club Social justamente, fue toda una odisea, en el sentido de que de reflotar lo que había como institución en el club. Habían empezado con las canchas, a limpiar canchas, el playón, volver a arreglar aros, tableros que estaban bastante caídos o rotos, pelotas viejas y gastadas, y bueno, poner un poco el pecho a todo eso y llevar adelante todo lo que hemos alcanzado con el tema del minibasque acá a nivel tosquense.
1: Totalmente.
2: Y ser reconocido en el norte santafesino y otras provincias.
1: Totalmente. Bueno, y ahora, por iniciativa de la diputada Mancini, se da este reconocimiento, ¿no?
2: Así es. Charo presenta, creo, en la Cámara y todo eso. Y aparte también, tuvo mucho que ver el tema del Quijote de Oro que hemos recibido a fin de año también. Un premio más que nos entregó la RIBE Global, de la cual soy parte, hoy grupo gestión, trabajando con un grupo de nuevo de trabajo, con nuevas temáticas, agregados ya, y cada vez me van comprometiendo más para estar trabajando a la par de esa red. Un desafío grande que están planteando es la posibilidad de que, de alguna manera, en algún momento me haga cargo de la región nordeste acá. Cuando hablamos de la región nordeste, es el norte santafesino, Chaco, Formosa, Corrientes. Vamos a ver qué sale toda esta capacitación que se viene. Uh-huh. Estamos pronto en octubre a iniciar un curso de gama deportiva y deportes, donde hay mucha gente de renombre, tanto de Argentina, Uruguay, Brasil, Colombia, España. Y bueno, todos con su visión de cada realidad de país. Y bueno, realmente yo creo que todo eso tuvo injerencia para el momento de yo decidir por qué, o personalidad, profesional o atleta que haya, volcar eso y hoy día ser tenido en cuenta para una distinción a nivel provincial, que eso es realmente un halago.
1: Totalmente. Bueno, la distinción la va a recibir este miércoles próximo en la Cámara de Diputados de la provincia.
2: Así es, Narciso, estamos convocados para las 18 horas, donde se hace el acto de entrega de diploma de honor a tanto a mí como creo que habrá otros también representantes de alguna de instituciones, atletas. Considero que será de esa manera, así que es lo poco que sé, así que un poco de ansiedad tengo y bueno, me toca. Esto es una buena noticia a nivel familiar, a nivel conocidos, colegas de trabajo. Bueno, hoy día están todos al tanto de esta noticia y bueno, presto a poder estar presentes, ojalá así sea, Dios quiera, y bueno, vivenciar esto, que realmente uno a veces en persona no dimensiona, pero por detrás sabe que no solamente es un, yo lo veo como que no es un reconocimiento en particular, sino que también por detrás, a nivel familiar, mucho el apoyo, a nivel local, institucional, comercial, empresarial, personas que han apoyado toda esta iniciativa. Y bueno, todos yo creo que tienen es parte de este reconocimiento.
1: Totalmente. Bueno, te esperamos para charlar luego, después de que reciba esta distinción, Marcelo. De acá nuestras felicitaciones, por supuesto. Y bueno, muchas gracias por estos minutos.
2: No, por favor, Narciso, así será. Y bueno, te agradezco el haberte tomado el tiempo para comunicarte conmigo. Y bueno, presto siempre a pasarte alguna info, algo que surja más adelante también, lo que te comentaba. Así que agradecido y bueno, un fuerte abrazo. Nos veremos.
1: Un abrazo, Ana Marcela. Hasta luego.
2: Chao, hasta luego.
1: Chao, chao.
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La mejor de las energías para este día lunes, señor. Está empezando una nueva jornada y a pesar de todos los problemas que pueda tener, todo en la vida pasa, lo bueno y lo malo. Por eso, si está bien, disfruta. Y si está mal, quédate tranqui, que todo pasa, que todo con el tiempo simplemente son recuerdos. Señores, hubo fútbol este fin de semana de la Liga Campense. Vamos a repasar algunos de esos partidos que tuvieron lugar en la jornada de ayer y de antes de ayer. Porque llegó el triunfo de Deportivo Itatí ante Deportivo Tacuarembí en una nueva fecha de la Liga Campense de fútbol en primera división. Fue la victoria de 2 a 1 con goles de Matías Demis en la sub-20 en este partido de Deportivo Itatí de Villana con Deportivo Tacuarembí. En la sub-20 el triunfo fue por 2 a 1 con goles de Marcos Oliva y Juan Carlos Bogado. Bueno, en Tiro Federal jugó con Barrio Sur. Esto fue en una nueva fecha de la Liga Campense. Y vamos a uno de los tantos partidos. Le decíamos, en la sub-20, vamos por la sub-20 primero. Deportivo Itatí con Tacuarembí. Deportivo Itatí le ganó 2 a 1 a Tacuarembí. Universitario cayó por 4 a 0 ante Racing. Esto es la sub-20. Belgrano cayó ante Papelero por 2 a 1. En tanto que Tiro Federal igualó 1 a 1 con Barrio Sur. Exalumno y Cicles igualaron sin goles. Esto es en la sub-20. En primera división, Exalumno le ganó 2 a 1 a Cicles. Perdón, los goles de Cicles de Exalumno fueron de Edison Quintana y Fernando Quintana. Estaban los Quintana jugando el partido, básicamente. Porque los goles de Cicles lo hizo Alan Quintana. Alan de Florencia, el otro Quintana. La verdad que no sé dónde será Edison y Fernando Quintana, pero juegan para ex alumno. Y ¿de San Antonio son los dos? ¿Son hermanos o nada que ver? ¿No? Ah. Bueno, la cuestión, Alan Quintana de Cicles, histórico jugador de la familia Quintana, histórico seguidor de Cicles. Y ex alumno le ganó 2 a 1 a Cicles en primera división. Si seguimos repasando, en primera división, Deportivo Itatí le ganó 2 a 1 a Tacuarembí, le contábamos hoy. Universitario goló 1 a 1 con Racing en primera división. 4 a 1 le ganó Papelero Belgrano en primera división. Y Tiro Federal Las Toscas le ganó 3 a 0 a Barrio Sur. Nos vamos en este caso también, a lo que ha sido primera división, pero el clásico de clásico de la Liga Campense de fútbol. Allí Fábrica le ganó 1 a 0 a Huracán en un partido vibrante. Y así pasó una nueva fecha de la Liga Campense de fútbol.

y 14 en la República Argentina. Bueno, ¿quién estuvo cumpliendo años este fin de semana o aniversario? La localidad de Nicanor Molina, 134 años de historia. La diputada provincial María Rosario Mancini saluda con afecto a la localidad de Nicanor Molina y hace llegar un saludo y un reconocimiento muy especial a su presidente comunal Roberto Giuliani y a su equipo de trabajo por el compromiso diario con el crecimiento de la localidad, acompañando el esfuerzo de vecinos y vecinas felices, 134 años, Nicanor Molina, que este aniversario sea una oportunidad para celebrar todo lo construido y seguir soñando con un futuro lleno de crecimiento, deseo de la diputada provincial María del Rosario Mancini.

0: días atrás le contábamos que la diputada provincial Chano Mancini mantuvo un encuentro con los integrantes, con los padres, con los jugadores de Tottenham, este equipo de fútbol que tiene más que nada rama femenina, y estuvo con la categoría sub-12. Tienen un viaje próximamente hacia el sur de la provincia, San Carlos, ni más ni menos. Y por eso nos están acompañando, nos van a contar cómo vienen trabajando, nos van a contar también cuándo es el viaje y es dama femenina. Que si bien es cierto, de a poco las chicas van ganando territorio en el fútbol y bienvenido sea, pero estamos hablando del semillero, ni más ni menos. Bueno, nos está con nosotros Agostina y también Lorena. Agostina Mayal, digo bien, y Lorena Maciel. Bueno, Agostina, ¿cómo te va? Buen día.
1: Hola, buen día. ¿Cómo va?
0: ¿Cómo andamos? ¿Todo bien?
1: Bien, todo bien.
0: Bueno, me alegro. Lorena, ¿cómo estás?
2: Muy bien.
0: Bueno, vienen trabajando bastante con las chicas, ¿hace cuánto ya?
1: Y nosotros arrancamos en el 2024 con el fútbol infantil femenino. Arrancamos con la categoría sub-10. Y de ahí venimos participando de torneo en torneo. No acá en la zona porque no hay competencia. Las veces que salimos a competir salimos siempre afuera. La última vez fuimos a Entre Ríos.
0: Sí.
1: Y al argentinito, esta es la tercera vez que vamos a ella.
0: ¿El argentinito se llama esta competencia?
1: Argentinito, ajá.
0: ¿Y qué tal? Me contaba recién fuera del micrófono que es una buena competencia.
1: Sí, es un torneo internacional de fútbol infantil femenino con más de 120 equipos en las distintas categorías. En la categoría que nosotros vamos, que es la sub-12, el año pasado hubo más de 30 equipos.
0: Un número importante.
1: Sí, nosotros el año pasado no fue tan bien, llovió, hubo tormenta, no se pudo realizar la competencia, pero sí el año anterior que nosotros fuimos, entre esa cantidad de equipos trajimos el segundo puesto Copa de Plata. Un premio muy importante para todas,
0: claro.
1: Para el equipo entero.
0: Totalmente.
1: Es un torneo muy lindo, muy importante, un torneo grande, internacional, donde viene equipo de Gremio de Brasil, hay equipos de Colombia, Paraguay, Uruguay, así que de diferentes países.
0: ¿Dónde están practicando ahora?
1: Nosotros entrenamos en las canchitas del tiro, atrás del tiro. En su tiempo le habíamos pedido permiso a Juan Fernández, que nos dijo sí.
0: Sí,
1: del principio él nos dijo sí, no hay problema, entrenen mientras que no... O sea, nos choquemos con las categorías de ellos,
0: no
1: entrenamos
0: problema.
1: Sin ningún problema. Y también hay veces que el entrenador de tiro femenino nos da las manos y también le entrenan las nenas ahí en el predio de ellos.
0: Qué bueno porque es una linda cancha.
1: Sí, son lindas canchas.
0: Y de paso también van conociendo en alguna cancha grande y demás. Me contaba que vos también jugás al fútbol.
1: Yo juego al fútbol, sí. Mira. Juego en la primera de tiro.
0: Qué bueno. Así. ¿Y cómo está el fútbol femenino ahora?
1: Y ahora arranca el 15.
0: Ah,
1: arranca la liga.
0: Ahora.
1: Sí, recién arranca la liga. Sí.
0: Qué desafío también. Y las chicas se prenden, ¿eh? Las nenas se prenden.
1: Las nenas sí, porque como te digo, acá no hay competencia de fútbol infantil femenino.
0: Claro.
1: Yo juego al fútbol toda la vida, jugué de los 6 años, juego al fútbol y siempre la competencia con los varones. O sea, siempre en cada equipo de varón hay una o dos nenas jugando.
0: Claro.
1: Entonces surgió la idea esa de armar un equipo de fútbol infantil femenino en el 2024 y de ahí se sumaron muchas nenas, van, vienen, vuelven. En su tiempo también armamos una categoría sub-15, entonces tratamos de llevar dos categorías al torneo internacional y ahora se nos complica mucho el tema de costear todo ese gasto, o sea, llevar un colectivo y costear el gasto entero por ahí, es complicado.
0: Sí. Hay todo un presupuesto, porque no sé cuánto estará ahí un colectivo, pero una Trafi no vas a tener un número importante.
1: Sí, colectivo costo, nos pasaron 3.800.000, un presupuesto de
0: claro,
1: bastante alto.
0: Elevado.
1: Sí, entonces este año, bueno, tuvimos que decidir ir con una sola categoría para que el gasto sea un poco menor. Claro. Sí queríamos ir con las dos categorías, pero no se puede.
0: Claro, solamente. Ajá, sí. ¿Llevan a las nenas más grandes?
1: La más chiquita.
0: La más chiquita.
1: Ajá, la más chiquita, sub-12.
0: Sub-12.
1: Sí.
0: ¿Y ellas empezaron este año ya a practicar el año pasado? ¿O ya vienen? No
1: ya sé. Vienen, venimos de hace... Siempre hacemos, nunca paramos. O sea, siempre hay una vez en el mes. Así cuando nos estamos, ponele, en fecha donde no hay torneo, una vez en el mes, así o dos veces, así. Pero le metemos más cuando 2 meses antes, 3 meses antes, cuando hay torneo, porque ellas ya vienen practicando cada una con sus equipos. La mayoría ya está con equipo de fútbol femenino, masculino, así que ahí van entrenando.
0: No hay mucho secreto.
1: Ajá, sí, sí, ahí.
0: Claro, tal cual. Bueno, y ahora estamos juntando, recaudando fondos para
1: Estamos recaudando fondos, como le dije yo a la gente por ahí, si nos pueden colaborar con lo que sea. Nosotros ya tenemos gastos de desayuno, merienda, almuerzo, cena, así que con lo que sea, nosotros bienvenidos sea.
0: Claro.
1: Charo estuvo estos días con nosotros, dijo sí, nos va a apoyar, nos va a dar una ayuda económica, así que le agradecemos también a Charo que siempre, desde que arrancó el femenino, ella
0: acompañó,
1: sí, sí.
0: Qué bueno realmente, qué sí. Bueno porque, si bien es cierto, el fútbol convoca, pero bueno, es la más femenina, es doble ese sacrificio que
1: sí,
0: hay que
1: hacer. Sí, sí, es porque siempre hay que salir afuera.
0: Sí.
1: Nosotros siempre competimos, no es que no quedamos solamente acá, salimos. Entre Ríos hay mucha competencia de fútbol femenino, infantil. Claro. Así que Entre Ríos vamos casi siempre.
0: Uh-huh. Y aparte de este viaje que tienen ahora, ¿qué otro viaje? ¿Qué otra competencia?
1: Nosotros tenemos una invitación de un captador de Independiente, uh-huh, que supo venir a un torneo de Tottenham y nos dijo que él quería que vayan las nenas todas, que él no iba, pero sí tenemos que costear todo ese gasto hasta Buenos Aires, sería hacer tipo como una prueba.
0: Claro.
1: Para todas.
0: ¿Y eso para cuándo es?
1: Y eso lo estamos queriendo hacer en diciembre. Ellos nos propusieron a nosotros. O sea, nosotros, ajá, tenemos que decidirnos más en qué momento vamos.
0: Claro.
1: Pero ya a principio de año nosotros fuimos a Entre Ríos. Ahora vamos a Argentinito. Tengo una invitación también para el torneo, un torneo en Santa Fe. Ajá. Y tuve también una invitación el mes pasado para un torneo en Resistencia. Pero apuntamos más a este torneo.
0: Claro.
1: Que sabemos que es un torneo lindo, es un torneo grande, donde las nenas van, compiten. Es una competencia muy linda.
0: Claro, una competencia muy linda y aparte para experiencia, para conocer, para...
1: Sí, sí, se conocen, miran, ellas asombradas cuando ven a las de Brasil, cómo hablan, cómo todo. El año pasado nos tocó jugar contra Brasil. Es una competencia dura. Brasil está acostumbrado a venir acá y ganar 7-8-0. Y a nosotros nos hizo un gol al último minuto.
0: ¡Epa! Re bien, lindo
1: sí,
0: partido.
1: Sí, lindo partido.
0: Muy buen partido, entonces.
1: Sí, sí, no, sí. Las nenas compiten.
0: ¿Cuántas veces en la semana están practicando?
1: Y ahora casi toda la semana. Los últimos días, sí, casi toda la semana. De lunes a viernes.
0: Claro.
1: Pero yo, si no puedo, trabajo. Está Mariano del Team también, que el papá de Emilia, él nos ayuda.
0: Claro, bastante con el entrenamiento.
1: Sí, sí, con el entrenamiento, con todo él. Y le mandamos un saludo porque nos estaba pidiendo que le mande un saludo a Mariano.
0: Mandamos un abrazo a Mariano. Bueno, esto va a ser entonces a fin de mes y quien se quiera sumar, puede alguno que esté escuchando la radio y que quiera mandar a su hijo, a su nieta.
1: Sí,
0: su hija,
1: sí,
0: a su
1: le
0: nieta.
1: Puede mandar a entrenar, a compartir. No es solamente ir a entrenar y a aprender, no. Yo, como yo siempre le digo a ellos, aprendemos muchas cosas.
0: Claro.
1: La unión, el respeto entre las nenas, el cuidado entre ellas. Yo siempre hablo de eso con ellas. No sí. Es solamente ir. Aparte de ir a entrenar, hay muchas cosas también.
0: Claro, de cuidarse,
1: todo,
0: de valorarse.
1: De todo un poco hablamos.
0: Qué bueno realmente porque hace a la cuestión totalmente, ¿no? Bueno, chicas, ¿hay algo más para comentar, para agregar? ¿Van a hacer algún beneficio?
1: Estamos a full con los beneficios. Venimos casi todos los fines de semana haciendo un beneficio. Para poder ir costeando todo lo que sea gasto de viaje. Nosotros ahora lo que más nos está pesando es el viaje, la trafi.
0: Claro, ¿cuánto le sale más o menos la trafi?
1: 1.615.000 la trafi. Sí. Y aparte tenemos que ir en auto porque son la competencia de 9 con 5 suplentes. O sea que llevamos esa cantidad de nena y esa cantidad de padre.
0: Ah.
1: Entonces también vamos en esa en la trafi y también en auto, que también hay que costear el tema del combustible. Así claro. Que no es que...
0: ¿Te queda más de 400 kilómetros San Carlos acá?
1: Sí, más de 400 kilómetros.
0: Sí, si a Santa Fe nos mantenemos 4 y algo, sí, y hay que seguir, creo que estás, no sé si pasando o antes de llegar a Rosario, San Carlos.
1: Antes de llegar a Rosario.
0: Antes de llegar a Rosario.
1: Como metete un poquito ahí para...
0: Claro, pero bueno, la verdad que... ¿Y me decías hace cuánto que vienen compitiendo?
1: Del 2024 venimos compitiendo. Venimos entrenando, arrancamos 2024 un día.
0: Claro, y pero de esta competencia.
1: En esta competencia ya es el tercer año.
0: Ah, tercer.
1: El tercer año, si Dios quiere... Es este que vamos compitiendo. Es un torneo muy lindo. Yo siempre le digo a las nenas, es un torneo hermoso porque es todo nena. Vos ve ahí, es todo nena.
0: ¿Qué competencia?
1: En esta competencia ya es el tercer año.
0: Ah, tercer.
1: El tercer año, si Dios quiere, es este que vamos compitiendo. Es un torneo muy lindo, yo siempre le digo a las nenas, es un torneo.

0: ¿Algo más para agregar antes del cierre? Que nos quieran comentar, que están haciendo beneficio en qué lugares, me preguntan acá.
1: Y en diferentes casas, por mi casa, vamos por la casa de ella, la casa del otro, y así
0: ¿Y
1: estamos.
0: hacen, por ejemplo, chipás?
1: De todo, sí, chipá, pizza, ahora estamos ofreciendo empanadas de
2: Este fin de
1: pescado.
2: semana tenemos empanadas de pescado
0: Ah, bien.
2: para la noche.
0: Ah,
1: Así que
0: este
1: sí.
0: fin de semana.
2: Sí.
0: Epa.

Mañana fresca en el norte de Santa Fe, con viento del sector sudeste, bastante fresca la jornada. Y estas condiciones van a prevalecer en el día, pero está lindo el día para hacer actividad física, para salir a caminar. Si es que podés, si es que tenés tiempo, si no tenés tiempo, tratá de hacerte tiempo porque hace bien en la salud mental y física. Y vamos a tener días frescos en lo que resta de la semana, según lo que anticipa al menos el Servicio Meteorológico Nacional.

Y estábamos de vuelta. Ya estamos por internet nuevamente. Estábamos fuera del aire de internet, de la web, no por nuestro, por únicamente nuestro, sino porque hay problemas con internet. Bueno, señores, mucho para contarles en esta mañana. Hubo un accidente el fin de semana aquí en Las Toscas. Al menos un incidente que trascendió públicamente. También el fin de semana hubo, perdón, hubo incidente en un boliche de Florencia. Bueno, no pasó a mayores. Cada tanto los muchachos que toman un poco de más y se desconocen. No hay nada nuevo. Siempre pasó y va a seguir pasando. No tendría que pasar, pero sucede, señora. Es así. ¿Qué le va a hacer? Y todos alguna vez fuimos jóvenes. No todos peleamos, pero más de una vez tuvimos nuestras diferencias personales y demás, ¿no? Bueno, lo cierto de esto le contaba que en el ámbito policial, aquí en la ciudad un accidente, y la información da cuenta que se produjo un accidente de tránsito en nuestra ciudad. Una mujer sufrió fractura de tobillo tras chocar una camioneta y una moto. Una mujer resultó con lesiones graves tras un accidente de tránsito en la ciudad de Las Toscas. Un accidente de tránsito ocurrió este último domingo alrededor de las 12:30. Dejó como saldo una mujer de 40 años con fractura de tobillo. El siniestro se produjo en calle 25 y 10 de la ciudad de Las Toscas. De acuerdo a información policial, una camioneta Toyota Amaro conducida por un hombre de 59 años de edad que circulaba por calle 25 en sentido este-oeste al llegar a la intersección de calle 10 y por causa que son materia de investigación, colisionó contra una motocicleta Honda Way 110 que transitaba de norte a sur. La motocicleta era conducida por una mujer de 40 años que viajaba acompañado por un adolescente de 14. Tras el impacto, la conductora de la moto fue trasladada en una ambulancia del 107 al Sanco local. Luego de ser examinada, se constató que presentaba una fractura en el tobillo derecho, por lo que posteriormente fue derivada al Hospital Central de Reconquista para la realización de estudios complementarios. El conductor de la camioneta resultó ileso, al igual que el adolescente que viajaba como acompañante de la motociclista. Intervino el personal de la Comisaría Quinta de Las Toscas, dependiente de la Unidad Regional Novena de Policía. Se dio intervención al Ministerio Público de la Acusación. La causa fue caracterizada como lesiones culposas graves en accidente de tránsito. Bueno, nuevamente un accidente de tránsito que involucra a vecinos de la ciudad. La mujer de 40 años fue identificada como Vanessa Jacqueline Caraballo, en tanto que quien circulaba en la camioneta es Antonio Alejandro Sánchez, de 59 años de edad. Accidente de tránsito que tuvo lugar este fin de semana en nuestra ciudad.

No fue la única noticia del ámbito policial, hubo otros hechos también que tuvieron lugar en nuestra en la región, en este caso en la ciudad, en la localidad de Tacuarendí, un accidente de tránsito en un hecho policial que quedó esclarecido, mejor dicho, en la vecina localidad. Recuperaron un elemento robado del Club Deportivo Tacuarendí. Estos elementos fueron sustraídos del Club Deportivo Tacuarendí. Personal de la Subcomisaría Primera de Tacuarendí logró recuperar parte de los elementos que habían sido sustraídos. Habían sido denunciados como sustraídos del Club Deportivo Tacuarendí en un hecho ocurrido el pasado 20 de julio. La denuncia había sido realizada por Rubén Sebastián Pereira, de 55 años, presidente de la institución, quien informó que personas desconocidas habían ingresado a un baño externo del club que se encontraba en reparación y que, debido a que la reja permanecía abierta y sin medida de seguridad, secuestraron un inodoro con mochila. Con una mochila de cerámica, una pileta lavatorio y una ducha tipo lavarmín. En el marco de las tareas investigativas, durante este 10 de agosto, los agentes se presentaron en el domicilio del barrio Itatí de Tacuarendí, donde reside una mujer de 33 años. Según informó la policía, la mujer manifestó espontáneamente que aproximadamente 3 semanas atrás su sobrino, un adolescente de 16 años, le había ofrecido una pileta, un inodoro y otro elemento desconocidos, que desconocía la procedencia de los mismos. Los efectivos constataron en el domicilio que se encontraban los elementos que pertenecían al club justamente. Bueno, está interviniendo la fiscalía en turno. Otro hecho que queda esclarecido, donde queda involucrado lamentablemente un menor. El hecho ocurrió, como bien decíamos, en Tacuarendí.

0: 9:41 minutos en la República Argentina. Nos vamos a Reconquista. Ya está en línea con nosotros nuestro colega, nuestro compañero de tareas, corresponsal de Radio El Mirador en la ciudad de Reconquista, Gastón Bay. Gastón, buen día.
1: Buen día, Narciso, a todo el equipo de Radio Mirador, a todos los oyentes. Un gusto. Una semana más arrancando aquí. Semana y jornada fresca, nublada, aquí en la ciudad de Reconquista en estos momentos. Mucho viento en la ciudad. La verdad es que el día, bueno, invita para resguardarse un poco, cuidar un poco la salud, pero una jornada a pleno aquí, comenzando este lunes.
0: Tal cual. Mucho movimiento el fin de semana en la Expo Rural, ¿no?
1: Sí, la verdad es que sí, mucho movimiento. Cerrábamos ayer la jornada con la presencia del gobernador Maximiliano Puyaro, con los ministros que también estuvieron acompañando, el ministro de Producción, el ministro Puccini, estuvo el ministro de Gobierno de la provincia, Fabián Bastía, estuvo también el ministro de Trabajo, Roalco Cobáscolo, bueno, distintos diputados, estuvo el presidente de la Sociedad Rural de la Argentina, estuvo también, bueno, referentes del sector del agro, productores, fuerza de seguridad, un acto bastante extenso a comparación de años anteriores, duró un poco más de una hora, entendiendo de que había varios discursos. Uno de los primeros discursos fue el del presidente de la Sociedad Rural de Reconquista, José Espontón. Posterior a esto lo siguieron los referentes del sector agro de la Argentina también. Estuvo disertando, dando algunas palabras el presidente de la Sociedad Rural de la Argentina. También habló el mismo gobernador, bueno, dio la información de que hay varios canales que se van a profundizar la limpieza, entre ellos canales que están dentro del distrito de la ciudad de Avellaneda, que son muy importantes también para el sector, y mucha gente, Narciso, muchísima gente en la jornada de ayer, una jornada muy linda, muy agradable, con mucho sol, y que la gente disfrutó también de los shows de la Fuerza de Seguridad que brindaron en sus motos, en un grupo de la Fuerza Federal que vinieron a acompañar y a hacer distintas piruetas, se le conoce, ¿no? Se suben a la moto y hacen algunas maniobras peligrosas, no aptas para cualquier persona. Y después a esto los números musicales, ¿no? Estuvo Banda 21, estuvo Matías Valdés, estuvieron los Inmaguaré, que es un grupo de folclore también, que aquí en Reconquista convoca mucho. Así que la verdad que mucho, mucho movimiento en la jornada de ayer en la Sociedad Rural de Reconquista.
0: Veremos cuando vayan a conocer los balances, pero calculo que le ha ido muy bien.
1: Sí, la verdad que sí, lo que se está mencionando en primera instancia es un resultado positivo, quedaron muy contentos los organizadores, la parte del Ateneo. Obviamente hay muchas cuestiones para analizar, para profundizar, entre ellos la organización en materia de tránsito generó mucha inquietud, muchas discusiones sociales en materia de tránsito, había mucha desorganización, es cierto, hay que admitirlo, los inspectores municipales estuvieron trabajando, colaborando allí, pero bueno, se generó en una instancia un momento de mucha tensión, había personas que a lo mejor no compartían esto de la Sociedad Rural, querían pasear por calle Fray Antonio Rossi, y la verdad es que el tránsito estaba muy complicado, tenían que moverse o trasladarse por las calles internas de la ciudad de Reconquista, y esto generó un poco de malestar, pero bueno, se entiende que es una actividad que convoca mucho y que moviliza mucho también la parte interna dentro del complejo de la rural también. En un momento cerraron las tranqueras y no se podían ingresar, no se podía entrar, entonces la gente generó un poco de malestar, así que bueno, hay varias cuestiones para analizar en materia de organización y planificación para otras ediciones, pero bueno, se dio así, ¿no?
0: Totalmente. Bueno, considera algunas cuestiones para tener en cuenta. Otra, bueno, empiezo en una semana, terminó la Expo, ¿qué otras novedades marcan hoy la actividad periodística en Reconquista, Gastón?
1: Bueno, en unos instantes, a partir de las 10 de la mañana, estamos yendo a la Municipalidad de Reconquista porque hay una conferencia de prensa. ¿Por qué? Porque en los últimos días, a través de un decreto, el decreto número 217, firmado por el intendente de la ciudad, el doctor Amadeo Enrique Vallejos, se dispuso o se dio a conocer más bien la instrucción de sumarios administrativos para personales municipales. Esto está en bajo investigación porque lo que se está diciendo desde la Municipalidad de Reconquista es que hay personas que pertenecían al plantel administrativo y hay responsabilidades disciplinarias para cuatro personas, cuatro agentes de la Municipalidad que se está investigando por una faltante de dinero en el área del estacionamiento medido, ¿sí? Así que en unos instantes nada más vamos a estar profundizando esta información a cargo del secretario de Gobierno, Guillermo Romero Mansuri, el intendente, quienes van a estar dando esta conferencia allí en la sala de la municipalidad, la sala de prensa. Estas cuatro personas están suspendidas preventivamente por 30 días sin goce de haberes, es la información que trascendió. El decreto, Narciso, fue firmado el 7 de agosto, hace unos días nada más, fue firmado, se dio a conocer en la jornada del fin de semana, el sábado ya teníamos los datos nosotros, pero bueno, había algunas cuestiones que queríamos confirmar, bueno, esto ya está confirmado. Están cuatro personas que pertenecen al plantel del estacionamiento medido, suspendidos por el término de 30 días, sin goce de haberes, a partir de la notificación ya realizada el viernes. El viernes se lo notificó a estas personas y bueno, es algo que establece también el artículo 124 de la suspensión preventiva, así que dentro del estatuto del personal municipal, así que en unos instantes vamos a estar con esto desarrollando más datos y aportando también más información para todos ustedes.
0: Totalmente, totalmente. Bueno, no pega, no sé si no pegan una, pero bienvenido sea la investigación y que hace el ejecutivo, ¿no? Ya sea reconquista de donde sea, recordarán ustedes, la actual jefa ANSES también fue echada en su momento del municipio porque no cumplía, no iba a trabajar, presentaba certificado médico trucho. Hoy, flamante jefa de ANSES, ni más ni menos, pero fue echada, desvinculada del municipio por no cumplir con su trabajo. El gobierno nacional la premia con un cargo en ANSES. Y ahora esto, si son culpables, bueno, que se haga las actuaciones que corresponden. Y si no, obviamente que se pidan la disculpa del caso y demás. Pero calculo que si el intendente tomó semejante medida es porque alguna información está teniendo contundente, ¿no?
1: Sí, sí, lo que se estaba mencionando off the record es faltante de dinero, ¿sí? Hay una especie de malversación de fondos allí que obviamente se investigará. No estamos hablando de 10 mil pesos, 20 mil pesos, estamos hablando de una suma de dinero bastante significativa e importante. Entonces esto surgió varias cuestiones, varias dudas dentro del equipo periodístico aquí de Radio Mirador y periodistas también, colegas que estuvimos investigando, porque esto es un poco así, te comentan y che, ¿sabes qué sabes de esto? Que bueno, así es. Hay una tarea investigativa detrás y bueno, se dio a conocer definitivamente de forma oficial que el intendente tomó esta decisión. Bienvenido sea, digo, que se investigue y que se sancione o que se responsabilicen a estas personas si es que cometieron algún ilícito o cometieron alguna falta grave dentro de lo municipal. Así que bienvenido sea también, ¿no?
0: Totalmente. ¿Algo más antes del cierre, Gastón?
1: Bueno, varias cuestiones en relación al fenómeno del Niño. Se siguen realizando tareas, trabajos. Provincia está iniciando también en la jornada de hoy, Narciso, una capacitación para los equipos de salud, ¿sí? En relación al fenómeno del Niño. perdón. Uh-huh. El Ministerio de Salud está poniendo en marcha en el día de hoy distintas jornadas. En unos instantes vamos a estar trabajando del Hospital de Reconquista, pues también estará viniendo la Secretaria de Salud del Ministerio de la Provincia de Santa Fe, vamos a estar trabajando desde allí. Estamos hablando de André Uboldi y se va a realizar una presentación del protocolo. El protocolo que todo personal de salud tiene que saber cómo intervenir, tiene que saber o tiene que estar preparado para todo lo que se puede llegar a venir. ¿Por qué esto? Porque acá, Narciso, hay barrios hacia el este de la ciudad de Reconquista que lamentablemente presentan, por ejemplo, muchos basurales a cielo abierto, muchas contaminaciones, como el barrio La Cortada, Umbusal, Las Ranas. Y en estos barrios se han detectado muchos casos, por ejemplo, de ratas, de animales, de animales que pueden llevar algún tipo de enfermedad. Entonces, bueno, hay que estar prevenido, ¿sí? Hay que capacitarse, hay que estudiar, hay que aprender cuestiones nuevas de cómo sobrellevar esto que se avecina, que muchos especialistas están anticipando, y bueno, dos cuestiones que van a desarrollarse en unos minutos, tanto a las 10 de la mañana se espera que Andreu Boldi también dé declaraciones al público, a la prensa y a todos los especialistas que estén en el hospital sobre esto. Así que vamos a estar moviéndonos rápidamente por la ciudad de Reconquista en estos momentos.
0: Gracias, Gastón. Buena semana. Nos reencontramos en cualquier momento.
1: Dale, compañeros, a disposición y a cuidarse del viento. Está impresionante el viento.
0: Está fuerte, ¿eh? Bueno, tratá de abrigarte, Gastón. Un abrazo.
1: Nos vemos.
0: Nos vemos. Chau, chau. Gastón Weiss, en vivo directo desde Reconquista, con algunos temas que marcan la agenda periodística en la ciudad cabecera de nuestro departamento.

9:55 en la República Argentina, avisos parroquiales a esta hora. Bajo el lema María, saludo de los enfermos, estamos realizando una novena en preparación a la fiesta de Nuestra Señora de la Asunción. Este 14 se realizará la misa en los barrios a las 16 horas, quedando suspendidas las celebraciones eucarísticas de lunes a viernes en el templo y manteniéndose los fines de semana en horario habitual. Santo Rosario, hasta el 14 se rezará el Santo Rosario a las 18 horas en el templo. Confesiones, los días lunes 10 y martes 11, de 9 a 12 horas, se rezará confesiones en el templo, preparando nuestros corazones para celebrar la fiesta patronal. Solemne Vigilia, será este próximo viernes 14, se honrará a Nuestra Madre en el rezo del Santo Rosario a las 18 horas en el atrio del templo, posterior hora santa y bendición de la comunidad desde los cuatro puntos cardinales con el Santísimo Sacramento y el acompañamiento de María. Rifa, en el marco de los festejos se llevará a cabo la rifa del 15 de agosto en el festival de cierre, los números se encuentran a la venta y tiene un valor de 4.000 pesos. Día de Nuestra Señora de la Asunción, el sábado 15 de agosto se realizarán las siguientes actividades: a las 8, peregrinación por la calle de la ciudad; a las 8:30, bautismo 10 horas, misa solemne presidida por el obispo Ángel José Macín; al culminar la misa, bendición de vehículos a las 16, festival infantil; a las 20, festival de cierre. Y hasta allí los avisos parroquiales de la, en este caso, de la parroquia de nuestra ciudad.

Bueno, ¿qué se recuerda hoy, 10 de agosto? ¿Alguno de los hechos de las efemérides de este 10 de agosto del 2026? Un día como el de hoy, pero de 1878, nacía Alfredo Palacios, dirigente socialista. En 1904 se convirtió en el primer diputado socialista de América y volvió a conseguir su banca en 1912. Fue electo senador nacional en 1932. Y participó de la Comisión Constituyente de 1957. Además, la Revolución Libertadora lo nombró embajador en Uruguay. Fue candidato a presidencial del socialismo en 1958. Y en 1961 volvió al Senado. Dos años después fue electo diputado nacional ocupando una banca en la Cámara Baja. Al momento de morir tenía 86 años. Falleció en 1965. Hoy también se recuerda que en 1912 nacía Jorge Amado, dirigente del comunismo. También se está otro de los hechos que se... hablando de Jorge Amado, parte de lo que se recuerda de él. Nace uno de los grandes escritores de Brasil, se graduó en Derecho y militó en el comunismo en el hermano país. También, hablando de distintos hechos que se recuerdan en la jornada de hoy, un día como el de hoy, pero en 1960, nacía Antonio Banderas. Vaya, si fue y es uno de los grandes actores. Fue premiado con el premio Cannes y nominado a los Oscar, ni más ni menos. Bueno, interpretó El Zorro, hizo varias películas. Antonio Banderas tiene su perfume. Dice que conquista mujeres el perfume. Ah, no, yo lo vi en las publicidades. Conquista mujeres o hombres, depende de los gustos de cada uno, ¿no? Pero bueno, lo cierto es que hoy es el cumpleaños de Antonio Banderas. 1960 nació Antonio Banderas. Saquen la cuenta si quieren jugar a la quiniela para su cumpleaños. Hoy es el día de la Fuerza Aérea Argentina, así que nuestro saludo para los que integran esta fuerza policial.

Señores, nos vamos. La promesa de reencontrarnos el día miércoles a partir de las 8 y hasta las 10 para hacer juntos la mañana del Mirador a través de la 100.5 Radio El Mirador, como hace más de 40 años. No se olviden que, como siempre, continúan con la muy buena programación de la radio. El sábado está el especial de Charo, ¿eh? ¿No? El sábado está el especial de Charo, así que no se olviden de estar prendido a la radio a partir de las 10 en adelante. Y hasta el mediodía, por supuesto. Nosotros nos vamos, nos encontramos si Dios quiere el día miércoles nuevamente. Muchas gracias, gracias por elegirnos. Buen resto de jornada. Chau, chau.

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0: Son las 11 con 58 minutos.
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0: ¿Qué tal, amigos? Cuánto gusto de saludarlos. Salimos de vacaciones y llevamos a nuestro perro, que en verdad no había trabajado como para merecerlas. Pero es un buen amigo, aunque no es un perro fino, sin embargo lo queremos mucho. Todos los días mi perro y yo salíamos a correr por el campo, pero en una de nuestras salidas enfrentamos algunas dificultades. Con Federico, mi fiel pichicho, corrimos por las vías del ferrocarril abandonado. Llegamos hasta el puente de hierro, pero Federico se detuvo, miró hacia abajo, retrocedió asustado. Teníamos que recorrer unos 30 metros pisando sobre los durmientes de las vías y 25 metros más abajo corría el riachuelo. Yo también me pregunté, ¿seguimos o regresamos? ¿Qué hubiera hecho usted? Tomé a mi perro en brazos, sentí que estaba tenso y asustado, aunque temía que se rebelara en medio del puente y pudiéramos caer los dos. Sin embargo, comencé a cruzar cuidadosamente. ¿Ustedes esperan que les diga que tuvimos que dar un salto mortal o algo parecido? Lamento defraudarlos, pues nada ocurrió. Mi perro se entregó mansamente en mis manos y cruzamos sin problemas. Entonces, ¿cuál es la moraleja? Simplemente que cuando confiamos en Dios, como el perro confió en su amo, podemos superar los obstáculos y llegar seguros a destino. Pero, ¿me permiten otro relato canino? Pequita era la pequeña mascota de mis hijos y también la llevamos de vacaciones en una oportunidad. Un día quiso conocer un poco de mundo y divertirse, de modo que se escapó a la calle. Mis hijos corrieron tras ella tratando de salvarla, pero ella pensó que querían coartarle su libertad. Fue así que la perrita, huyendo, cruzó la avenida y murió atropellada por un auto. ¿No es verdad, amigos, que muchas veces también el hombre huye de su Salvador, ignorando que solo quiere ayudarnos y no quitarnos la libertad? ¿Cuántos niegan la existencia de Dios o dudan de sus propósitos y su palabra? ¿Pero acaso son más felices por ello? ¿Enfrentan los problemas de la vida con mejores posibilidades? ¿Mueren con mayor paz y esperanza? ¿Por qué no ser entonces tan sabios como Federico para confiar nuestra vida en los brazos del Todopoderoso y permitir que a lo largo de las horas de cada día Él sea una luz en nuestro camino?
1: Son las 12:08.

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1: Son las 12 con 46 minutos.
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1: Son las 12 y 50 minutos.
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0: Son las 2:04.
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0: Son las 2 y 12 minutos.

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0: Son las 2:42.
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0: Fin. Son las 2:46.
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1: Vallenato 2000 Terrify.
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2: Son las 3 y 22 minutos.
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2: Son las 3:30.
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2: Son las 3:30.
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Bienvenida Catalina García.

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0: Son las 4 con 21 minutos.
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0: Son las 4 y 26 minutos.
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0: Son las 5:05.
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15: Son las 5 y 12 minutos.
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0: Son las 5 y 50 minutos.
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0: Son las 6 y 26 minutos.
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1: Se ve, se siente Natalia Lecarete.
2: Son las 6 con 56 minutos.
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21: Son las 7 con 3 minutos.
22: Llegó la caravana mágica. Vamos, que se armó el bailongo.

0: gracias.
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Estoy solo y estoy buscando esa alguien que me está esperando, que me entienda, y si no me entiende, alguien que me comprende, alguien a quien recordar de memoria cuando estoy de viaje, cuando estoy muy lejos. Sí, soy un vagabundo y camino bastante alrededor del mundo, pero quiero volver a mi casa, a alguna casa, para encontrar a esa princesa vampira que respira y me mira.

0: Son las 8:06.
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0: Son las 8:11.

0: papi Juancho.
1: La verdad es que ya yo no puedo seguir en esto.
2: Yo creo que tú estás buscando como excusas para terminar conmigo.
3: Perdóname, por favor, estoy confundida. Te quiero.
1: I'm not happy.
2: ¿Happy? 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
4: Bueno, amor, por favor.
1: Por favor.

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0: con 55 minutos.
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19: Son las 9:01.